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1: Aquí sí hay.
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1: Recuésteselo.
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0: años, así no es.
1: Corrija.
0: Así no es. Usted sabe cómo es que yo acostumbraba a cantarlo.
1: Discúlpeme, ¿no?
0: Bueno, disculpado.
1: Árbol.
0: 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Bueno, lo están diciendo son ustedes. 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
1: Son las 6:54 en Olímpica.
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1: Ya son las 7:53 en Olímpica.
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1: Ya son las 7:53. 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

a través del 320-695-4095. De una, ¿quieren dar los buenos días? Okay, un sobre de dinero. Un sobrecito así que tenga tres líneas. De puro verdecito, epa. Sí. Nuestros siguientes se reportan 320-694-95. Hoy sí lo voy a recibir el desayuno a mi familia, el azul. Hoy es el día, mi familia, el azul. Lo bueno no se hace esperar, o lo bueno se hace esperar. ¿Cómo es la cosa? Y esta, echamos los jardines, y esta.

0: En la tarde me parte esa moña yo. Ay, ¿cómo así, coche?
1: ¿Cómo va a ser?
0: Total, en la tarde me da mi puñaladita porque hoy le va a ir.

Mamita. Oiga, felicidad a la madre desde ya, porque mañana no vengo a trabajar. O mañana no trabajo.

musical con esa canción. Esto me gusta, se llama Me Voy. Mi amor. Me voy. Por eso me voy, me voy, me voy, me voy.

dice, hola, buenas. Para que me hagan el favor, un servicio social. Ayer tipo 4 de la tarde, 8 de mayo presenté, del presente mes, se me extraviaron todos los documentos en un colectivo de manga a nombre de Haider Marrugo Cano. Haider Marrugo Cano, se le perdieron todos sus documentos. Si alguien los encontró, por favor, se puede comunicar con él al 321-786-4538. 321-786-4538. Se puede comunicar también a través del WhatsApp 313-638-3776. Una buena ratificación. Ratificación, y ratificación de la vida.

0: Firme como siempre, mi hermano Cristian Perreo.
1: Buenos días, un bendecido sábado. Bendición.
0: Vamos a ver qué más. ¿Qué más se está reportando con nosotros? Recuerden 320-6954-95. Eso es lo que estás diciendo,
1: ¿eh? Es para todos en la emisora. Estamos vendiendo de Día de Madres postrecitos de limón, de fresa y arroz con leche.

0: Activo, al excitarse que no maneja nada, si tú sabes, activo con los 90.5, ready por acá por manga, 5555. Ah, bueno, Dios, coche, bendiciones.
1: ¡Claro! El sábado está más sabroso que la mujer ajena, carajo. Ulises Cardona, mi hermano, no se preocupe que...

la había echado en los jardines. Hablamos de amores. Padre Francisco en Clemencia. Tengo unas ganas de bebé. Tengo unas ganas de tomar hasta malas decisiones hoy. Hoy tengo ganas de tomar malas decisiones. Tengo ganas de beberme hasta el agua, el florero.

0: estudiar de Madrid, de España, de Ocoche, la abuela, me muere.
1: Todo, Javi, hermano. A ver, ¿quién más? Julio Particular también está activo con Olímpica Estéreo.
2: Yo escucho Olímpica Estéreo porque me pone de todo y me reserva Alexander Almanza en Bogotá, como siempre. Quiero que por favor me complazca con esa champetica clásica, viejita, pero buena y que nunca pasa de moda, La Mosquita Muerta. Muchas gracias, bendiciones.
1: A eso va, mi hermano. Mientras me voy con esta, que a mí también me gusta bastante. ¡Ay, ay, ay! ¡Parecí celebra con mamá! ¡Celebra!

rádio aqui em estado. No, hombre, muchachones, se está pasando bueno, La estamos pasando bueno, y la estamos...

0: animales, Jotica. Jotica Amador. Por ahí, Jotica, acá y por ahí, me dicen que...
1: Juégala. Reportando sintonía bien a M, Olímpica Estéreo, te lo dice Jotica Amador, el número uno.

0: esa, ¿qué será? La madre, ¿no, no crees? Imagínese una novia nueva y una plata que no haya trabajado. Una plata que no le haya costado producirla. A Mauri Tati, el alcalde de Bonanza, me dice...
1: ¡Cochi!
0: El alcalde de Bonanza, ¿viste tú? Padre, nuestro siguiente conectado, 320-6954-95, para que me dicen reportando sintonía.

curioso que así, que cuando hacen un tobogán y le dejan una puntita de clavo hacia afuera. Más peligroso que planchar y abrir la nevera. Doña Huella. Ahora me voy con esta canción.

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1: Este sábado está sabroso a las 8:56 en Olímpica.

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1: Este sábado está sabroso a las 8:56 en Olímpica.
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0: síguelo, síguelo. Esto sigue, la mañana está bella, muchachos. Estamos emocionados celebrando el fin de semana oficial de las madres. El otro también, y todo el año. Cuando paguen, cuando haya plata, cuando no importa. Pero vamos a celebrar como se debe. Mamá lo merece todo.
1: ¡Celebra el mes de la

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nuestro conteo. Las 20 canciones más importantes de la semana. A ti te encantan las que gozas, las que bailas, las que disfrutas. A través de los 90.5 de Olímpica, Sergio, son las 20 latinas. Hasta la número uno. Canciones que te encantan de todos los géneros, porque Olímpica, en serio, me pone de todo. Estamos presentando las 20 latinas de Olímpica.

0: chance de cero favoritas de la semana 20 en Latinas, edición de hoy sábado.
1: Sábado caluroso en la ciudad de Cartagena, sí, Dios mío, qué bendita temperatura.
0: Oye, está haciendo un calor terrible en la ciudad de Cartagena. Bueno, en toda la cosa, ¿no?
1: Está apenitas el sábado para refrescarse.
0: Sí, está el día como para playa.
1: Es justo y necesario.
0: Sí, está el día como para playa.
1: De acuerdo, de acuerdo.
0: Bienvenidos a las estereo favoritas de la semana 20 en Latinas. Y bueno, arrancamos con la número 20 de esta semana para una de las canciones que ya se viene despidiendo en nuestro conteo de 20 Latinas. La hace Tony Vega, esto se llama Dile. La número 19.
1: Aparece el señor Jorgito Celedón con esa buena canción que se llama Me Voy de Ti.
0: La número 18 para Kevin Flores. Esto se llama Asómate a mi ventana. La número 17 de esta semana para Ryan Castro, Capo, y esto se llama La Villa. La número 16, DJ.
1: Algo de salsita, y esa es de esas canciones sabrosas que se reactivan gracias a Olympic Series. Se llama Me Estoy Enamorando, en la voz de Jerry Rivera. Número 16.
0: Y la número 15 es para Alex Manga, el presidente del vallenato, así se hace llamar, y esta canción se llama Aún. Son las 20 Latinas, las estéreo favoritas de la semana están al aire.
1: Bueno, y precisamente tenemos invitado especial a esta hora nuestro gran amigo Rodolfo Lara del Centro de Terapias Alternativas José Celestino Mutis, que tiene un regalo especial para todas las mamitas y mamacitas de Cartagena. 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
0: Son las 10 de la mañana, 29 minutos, 10, 20. Vamos con más de las 20 latinas. Vamos a la número 14, número 13 y número 12. Están sonando las

0: de las 20 latinas, la serie favorita de la semana que no olímpica. Número 14, la número 13, la número 12 y la número 11.
1: Casilla número 14, esta canción que anda viral por todos lados de DJ Memín y Wilfran Jr. No la beses, número 14.
0: De las canciones que se estrena esta semana en nuestro conteo de 20 latinas y llegando con mucha fuerza, se ubica la número 14. No la veces. Número 14 esta semana en las 20 latinas de Olímpica Estéreo. Y la número 12 más 1.
2: Bienvenido aquí con la.
1: Ahí está el señor Luiser, la voz. Esa canción se llama Amarte Más No Pude, número 13.
0: Y la número 12 esta semana en las 20 latinas. Aquí está Aria Vega al lado de Ryan Castro, la costellita core. Y esto se llama Chévere. A propósito de Aria Vega, que ya tiene nueva canción que también ya se está volviendo viral en las plataformas digitales.
1: Lindo fuerza Aria Vega nuevamente.
0: Muy bien, número 12 esta semana ya descendiendo en nuestro conteo. Le ha rendido mucho a Aria Vega esta canción. Y la número 11 de esta semana, latino número 11.
1: El señor Rafa Pérez, que estuvo por acá visitándonos esta semana aquí en Olímpica Estéreo, lanzando justamente el álbum del que hace parte esa canción. Esta se llama El Puntico y ocupa la casilla número 11 en las 20 latinas de Olímpica.
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0: La canción del desaparecido Omar Geles. Número 11 esta semana, Rafa Pérez, que pasa por un muy buen momento musical. Y está en las 20 latinas de Olímpica Estéreo. Bueno, preparadas las mamás de Olímpica Estéreo, porque les tengo noticias. Les voy a adelantar ya esta semana. Oficialmente les contamos cómo podrán tener la oportunidad de vivir una experiencia única con Olímpica Estéreo, como siempre lo hacemos en Olímpica Estéreo.
1: Oiga, sí, nosotros tenemos a nuestras mamitas olimpiquistas bien acostumbradas a cosas buenas, sí, a cosas claro, chéveres, a vivir momentos bien especiales, y obviamente quien más que mamá para darle lo mejor que podemos son los seres más espectaculares, especiales y maravillosos, y para ella todo. Aprovechamos para enviarle un abrazo a todas las madres que hasta ahora están en sintonía, porque la celebración empieza desde ya.
0: Sí, señor, entonces, preparadas porque les vamos a regalar una experiencia de belleza. Desde ya se les voy adelantando, porque en Olímpica Estéreo queremos esto, darle momentos de verdad, momentos que queden como un buen recuerdo para todas las amas de casa, para mamás que diariamente luchan por sacar adelante a sus hijos, a sus familias, y muchas de ellas sacrifican pues hasta el poder arreglarse por darle algo a sus hijos.
1: Así es.
0: Y nosotros vamos a premiar eso. Nosotros vamos a darle una experiencia de belleza a las mamás, que quede como un recuerdo muy lindo. Y al final de esa jornada de belleza va a haber una sorpresa muy, pero muy especial. Yo diría que va a ser el puntico para que usted celebre el Día de las Madres y lo recuerde toda su vida, mamá. Entonces, esta semana que entra, ya muy

0: para que celebren su mes, para que celebren su día con Olímpica Estéreo. Así que no se lo vayan a perder. Esta semana les contamos cómo sería para que ustedes estén con nosotros y disfruten esa experiencia de belleza que les vamos a entregar aquí en Olímpica.
1: Vamos a consentirla mucho, así que prepárense porque lo que se viene está buenísimo.
0: Cuando hablamos de una experiencia de belleza es que las vamos a volver a que se sientan hermosas.
1: Así
0: porque
1: es.
0: Ellas son hermosas.
1: Total.
0: Pero a veces se les olvida a las mamás que son hermosas.
1: Lo que pasa es que las mamás terminan priorizando más a los hijos, sí, a los esposos, sí, a la familia que ellas mismas. Cogen una platica y en vez de pensar en hacerse algo para ellas, enseguida dicen, voy a comprarle esto que le hace falta a mi hijo.
0: Ajá.
1: O voy a comprarle esto que le hace falta a mi marido. Y siempre se dejan como de segundo, como de segunda opción. Y qué bonito que podamos tener la oportunidad de ponerlas en el primer lugar como siempre, como se merecen, y consentirlas, hacerlas sentir especiales, bonitas, amadas, y que se sientan diferentes, ¿ah?
0: Entonces, preparadas, porque ustedes aquí son nuestro primer lugar, las mamás, las mujeres. Y estamos hablando de mujeres jóvenes, de mamás adultas, las que van a estar con nosotros en esta gran experiencia de belleza, que ya esta semana les contaremos cómo será. Son las 10:48 minutos, vamos con más de las 20 latinas. Vamos a la número 10, número 9 y número 8. Están sonando
2: las 20.

0: les tengo un chisme. Hay una vecina que está llegando a los barrios con todo el sabor a Colombia. ¿Y saben quién es? 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

0: latinas, más de nuestro conteo de las estéreo favoritas de la semana 20 latinas en Olímpica. La número 10, número 9, la número 8 y la número 7.
1: El señor Kofi el Cafetero hace esta canción que a mí personalmente me parece espectacular. Se llama Te Amo. Y ocupa la casilla número 10.
0: La número 9 esta semana. Aquí están los chicos. Alvin Johan, al igual está también Gerald como invitado especial en esta canción, que es de las canciones que suenan muy bien aquí en Olímpica Estéreo.
1: Esta se llama Off Control, número 9.
0: Y la número 8 de esta semana en las 20 latinas.
1: El cacique Diomedes Díaz apareciendo como siempre en nuestro conteo, y en esta ocasión con esa que se llama Eras Mi Vida, casilla número 8.

0: esta canción que se llama Suelta mi mano, el número 7 esta semana.
1: Por ahí estoy escuchando que Chris y Ronnie tienen como una canción nueva, sí, un vacilón nuevo ahí. Y que eso está siendo, pegado.
0: Sí, se está volviendo viral en las redes, especialmente en el TikTok que han hecho el tren, lo están haciendo mucha gente.
1: De hecho, ayer estaban las porritas del Real bailando, yo
0: Sí.
1: Y ayer que estábamos en el estadio también, Chris y Ronnie mandando la parada ya con la canción que le hicieron al Real Cartagena, que a propósito ganó el día de ayer.
0: Ganó, uy, cada vez nos acercamos.
1: La hinchada estaba contenta, esa gente estaba mejor dicho.
0: Y te voy a decir algo, la hinchada no, la ciudad hoy está, está en otra actitud, estamos cada vez más cerca de lograr el sueño, llegar a la A. Nos toca ahora el martes ratificar lo que hicimos ayer ante el Unión. Nos toca en Valledupar. Yo diría que con un empate mínimo. Pero si ganamos sería fantástico. Y ya eso prácticamente nos pondría en la final. Entonces, si le ganamos al Unión, yo creería que estamos en la final ya. Aunque un empate también nos serviría. Pero aplazaríamos la fiesta un poquito, ¿no? Entonces, ojalá las cosas se den en Valledupar. Ayer el equipo jugó muy, muy bien. El comportamiento de la afición fue increíble.
1: Cuando se acabó el partido había una celebración bien espectacular.
0: Sí, claro.
1: Qué bacano ver a la hinchada así, contenta, después de obviamente el triunfo, que cuando el equipo gana ya la historia es distinta.
0: Sí, claro, claro. Me dicen por acá que sí, el empate no sirve. Pero yo diría que para hacer la fiesta más espectacular sería el gane.
1: Claro, claro.
0: Ganando sería lo que todos estamos esperando y se notaría, prácticamente ya tendríamos la mitad del sueño en el bolsillo. Así que mi Real.
2: 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Mi Real. 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
0: Toda la ciudad diciendo.
2: Mi Real.

0: Y empezó el partido y cuando meten el gol los del Unión, yo dije, mierda, yo me voy, vale. Pero no, ya después de esos dos goles del Real Cartagena nos alegraron muchísimo. Y el segundo tiempo estuvo, Dios mío, qué sufrimiento.
1: Bueno, el empate nos sirve, claro, nos pone por encima del Unión 4 puntos. Pero bueno, si ganamos sería fabuloso. Si ganamos, vamos en Valledupar. Así que hoy todo el mundo en la ciudad diciendo
2: ¡mi Real! ¡Yo te apoyo!
1: Hoy todo es felicidad. Yo creo que se nos va a dar. Si Dios quiere,
0: Dios permita
1: que sí. El equipo en la A sería una locura para la ciudad. Con las cosas buenas y bonitas que le están pasando a la ciudad, esto sería, mejor dicho, un año, digamos, para cerrar un año espectacular para Cartagena. Ayer también se inauguró la calle del...
0: Yo vi los videos. Uy, la calle de la Media Luna.
1: De la Media Luna.
0: Ay, había una fiesta bien chévere por allá. Había como unos DJs y había música en vivo y todo. Sí. Muy bacano eso. Y quedó muy bonita la calle.
1: Quedó muy bonita, sí.
0: Nueva calle en Cartagena, en el centro histórico. Calle de la Media Luna, ya la inauguraron ayer.
1: Hay que ir y seguramente eso para la fiesta de noviembre ahí se van a hacer cabildos y todo.
0: El claro. No es que
1: y ayer bacana. Eran puros picos que pusieron, sí, bacana. Sí. Me hizo acordar, ¿sabes qué? A lo que hacen en Barranquilla, Baila la Calle.
0: Sí.
1: Que es una calle así larguísima y le ponen pico cada cuadra. Okay. Y la gente a nivel de bordillo disfrutando su fiesta.
0: No, y aparte que ahí hay discotecas características ya tradicionales,
1: claro,
0: de la ciudad y se presta la zona para eso, chévere.
1: Bueno, son las 11 de la mañana, 13 minutos en Olímpica.
0: Oye, el 15, si no estoy mal, es que inauguran el...
1: Aquí el nuevo complejo deportivo
0: de Chapaco. Complejo deportivo también, sí, claro. Que ya prácticamente está listo.
1: Eso está listo, está hermoso.

0: de las 20 latinas en Olímpica Serio número 6, el número 5 y el número 4 de esta semana.
1: Bueno, aparece en esa tanda el señor Luis Erlavoz con esa canción que me encanta, se llama La María y está pegadísimo en todos lados, ¿ah?
0: Repite nuestro conteo una vez más, Luister, y ahora con esta canción que es una locura por todos lados. Cuando se presenta, digamos que es de las canciones más esperadas.
1: Así es.
0: Con su presentación. Como dirían por ahí, casi ni canta, el canta es la gente.
1: Aquí todos somos
0: ninjas. Número 6 de esta semana, canción que estuvo 4 semanas en el primer lugar de las 20 latinas.
1: Usted vio el fenómeno Luister en Sincelejo, creo que fue en Montería.
0: Sincelejo.
1: Que estuvo visitando a la gente, estaban inaugurando la cabina de Olímpica de allá.
0: Sí, sí, sí.
1: Y la gente hizo como, pero había como un río de gente.
0: Ellos hicieron una caravana por toda la ciudad, bueno, por partes de la ciudad, y terminaba ahí en la puerta de la emisora con una experiencia con los oyentes, y eso era un río de gente, no nos esperábamos.
1: ¿Cómo hicieron con ese pocotón de gente?
0: La verdad, no nos esperábamos tanta gente.
1: Que no lo veía venir.
0: No lo veíamos venir.
1: No, y ahí está demostrado la fuerza que tiene Olímpica también, obviamente,
0: sí, claro,
1: de convocatoria, y lo que representa Luister para la gente de Sincelejo.
0: Sí. Y yo diría que son pocas las veces que ya se ha hecho una caravana con artistas.
1: Ajá.
0: Y vea,
1: y es que a mí me pareció raro, yo dije, bueno, ¿y dónde?
0: Porque
1: es
0: la caravana casi siempre la hacen solo los artistas de vallenato.
1: Así. No, ¿sabes dónde pensé yo que era? En Buenaventura.
0: Ah,
1: porque
0: okay,
1: Buenaventura,
0: claro,
1: gusta mucho, sí, hacer eso. O sea,
0: eso
1: la gente hace, estar en la calle.
0: Salen en caravana.
1: En caravanas hacer. Y a él lo quieren mucho por allá, por
0: sí,
1: esas tierras,
0: claro,
1: también.
0: Claro.
1: Pero ya después cuando veo que Olímpica Sincelejo, yo vea qué maravilla. Y qué bueno por Luister que todas estas cosas le estén pasando.
0: Número 6 de esta semana en las 20 latinas de Olímpica Estéreo. La número 5 de esta semana.
1: El señor Elder Dayan aparece con esa canción que hace parte del homenaje al binomio de oro. Se llama Como Te Quiero, número 5.
0: Y la número 4 esta semana para Willy Chirino, una de las canciones que se ha reactivado. Esto se llama
1: Nuestro Día Viene Llegando.
0: Nuestro Día Viene Llegando. Número 4 esta semana en las 20 latinas de Olímpica. Bueno, DJ, tenemos a esa hora, hacemos un pare en las 20 latinas, 11:30 minutos. Y le damos la bienvenida. Hoy tenemos invitados especiales en la casa.
1: Una familia completa.
0: Sí.
1: Qué
0: encanta,
1: maravilla.
0: Me encanta cuando esto pasa así. Cuando se une la familia para hacer cosas buenas.
1: Así es.
0: Para hacer cosas
1: de calidad
0: y sobre todo también por un sueño en común como familia.
1: Disfrutando de una sola pasión que es la música.
0: Sí, señor. Y precisamente, pues tenemos a unos cartageneros que nosotros queremos mucho. Sobre todo porque su papá ha hecho historia en la ciudad de Cartagena. Eso es de esos artistas que se ganó el cariño de los cartageneros y que muchos queremos y recordamos con canciones como esta.
1: De mi favorita.
0: Pedazo de canción esta,
1: señor,
0: ¿no?
1: Bastante que yo me disfruto esa canción. Oye, ¿sabes que esa canción está perfecta para hoy que está haciendo este calorón?
0: Uy, sí.
1: Oye, la canción refresca.
0: Voy a darle la bienvenida al maestro Juancho Álvarez, hombre.
1: ¡Qué maravilla!
0: Juancho, ¿cómo estás,
2: hola,
0: hombre?
2: Hola, Vanessa. Buenos días.
1: ¿Cómo estás?
2: No, es súper excelente y contento y también de verlo a ustedes.
0: Eso es.
2: Genial, aquí en Olímpica Estéreo con mis hijos.
1: Oye, ¿cómo se siente Juancho Álvarez? Porque hoy viene no a una entrevista para él, sino para los hijos.
2: No, la idea es que nacieron con el don que mi Dios le dio, entonces aprovecharlo al máximo.
0: Ok. Juancho, ¿cuántos años en la música?
2: 53.
0: 53.
1: Imagínate
0: años.
1: Tú.
2: Y todavía quedando que hacer.
0: Sí. Juancho, barbacoa todavía existe, ¿no?
2: Claro que sí, estuvimos tocando una boda hace 15 días.
0: Imagínate tú.
2: Ya una gente de los Estados Unidos y súper, nos fue súper bien.
0: Bueno, Juancho, ¿en qué momento se da la idea? Porque la vez anterior que hablamos, que fue precisamente para la temporada de fin de año, sonamos una canción también tuya por acá, bueno, de tus hijos, pero yo no sabía que era que todos estaban involucrados. Yo pensé que solamente era el doctor.
2: No, y los que faltan.
0: ¿Sí?
2: Los nietos, los hijos de aquí, el doctor Álvaro.
0: ¿En qué momento se da la idea de todos unirse como familia y crear un proyecto musical?
2: Bueno, mi hijo Álvaro, como desde pequeño, yo estaba en mis ensayos con barbacoa y él llegaba del colegio, por ahí unos 12, 13 años, y pasaba por el piano.
0: ¿Le daba un teclado?
1: Inquieto.
2: Sí, yo dije, este tiene lo suyo.
0: A este pelado le gusta la música.
2: Le compré su piano, método y todas esas cosas. Y mire ahí, si puedo ser artista aquí, güey. en potencia, no solamente médico, sino que también es pianista, guitarrista, es arreglista y compositor de los temas pues, que se están lanzando.
0: Okay.
2: De Quimbé.
1: Talentoso el doctor
0: Álvaro. Y nació Quimbé.
1: Sí.
0: De ahí nació Quimbé.
2: De ahí nació Quimbé.
0: ¿Quimbé tiene cuántos años ya?
2: Año y medio.
0: Año y medio. Mira, yo pensé que tenía más tiempo.
2: No, año y medio.
0: Año y medio.
2: Él venía bregando ahí solito, pero escondido, hasta que un día me mostró y dije, eso está bien.
0: Ah, es que el doctor arrancó solo.
2: Sí, sí, sí, sí. Y después se vino Brian, que es pianista también. Juan Diego, que es guitarrista. Juanchito, este es.
0: Juanchito que está por acá y el resto de hijos tuyos, ¿hacen parte de Barbacoa o ellos estaban haciendo música sí, por aparte?
2: No, él es mi manager en Barbacoa.
0: ¿Sí?
2: Brian.
0: ¿Brian es el manager?
2: Sí, sí.
0: ¿Brian es el que? ¿El menor, el mayor, el qué?
2: No, él es el cuarto.
0: El cuarto, y es el manager.
2: El manager mío, sí, y DJ y todo, y también es pianista.
1: Mejor dicho.
2: Es ingeniero químico, en fin, todo está.
0: Ok.
1: Sí, qué chévere, todos tienen sus profesiones y sí, pues sí, adicional sí. A ellos.
2: Aquí tenemos un artista en potencia, el teatro.
3: Claro que sí, tío, claro que sí. Estoy estudiando artes escénicas en Bellas Artes y me va a dar ahí excelente.
1: Bio.
0: Pero entonces vamos a darle la bienvenida porque están con nosotros los pelados de Quimbé.
1: Brian, con Juan Diego, estamos con Juanchito,
0: sí.
1: Que hacen parte de Quimbé, que hacen parte también de la Casa Olímpica. Vamos a hablar primero con el doctor Álvaro. ¿Cómo estás, mi querido y estimado?
4: Claro, todo excelente.
1: Oye, súper, qué presión esa que tienes ahí con tu padre, imagínate tú. Bueno, para todos los hijos, me imagino que eso representa.
4: El proyecto sale bajo la necesidad de experimentar, estar con él para aprender, para crecer, para... tener en este ámbito de la música, ambiente de la música, estar siempre como en crecimiento. Entonces, no es presión, sino es como aprendizaje.
1: Es inspiración.
4: Inspiración.
1: La inspiración, claro, que claro. Es el papá y todo lo que el papá ha logrado en la música, pues es algo muy importante.
4: Exacto.
1: Y qué bacano que ellos se fueron por esa misma línea de la música de
0: claro,
1: la de los sonidos de acá.
4: Exacto.
0: Y por lo general, casi uno como papá, cuando tienes hijos, cuando tienes la oportunidad de ser papá, ¿quieres que tus hijos sigan algo de lo que tú haces? Que por lo menos imiten algo de lo que tú haces. Por ejemplo, en el caso mío, yo hubiese querido que uno de mis hijos hubiese sido locutor, pero no. En el caso mío, por ejemplo, con mi papá deseaba que alguno de nosotros fuera locutor, y éramos cuatro, y yo fui el único de ser locutor. Mi otro hermano no le gustó la radio. Entonces mi papá era muy allegado a mí porque compartíamos un gusto en común, que era la radio. Entonces yo imagino que para Juancho debe ser muy satisfactorio que no solamente uno, sino que hoy todos sus hijos comparten algo
1: en común. Los hijos varones.
0: Los hijos varones. Les gusta la música y hoy se mete en un rollo que arrancó tu papá hace cuántos años dijo que comenzó Barbacoa.
4: 53
0: años arrancó en ese viaje, Juancho. Arrancaste en ese viaje.
2: No, 53 años de la música, pero con Barbacoa 41.
0: El
2: tema preferido por Laura Vanessa.
0: Algún día. No solamente ella, muchos cartageneros.
2: Hace 41 años.
0: Imagínate tú.
1: Santo.
0: Y ahora ustedes también se embarcan en ese viaje que algún día tu papá arrancó. Pero hoy como familia, como hermanos, quizás él en su momento lo arrancó solo, pero hoy ustedes tienen algo muy a su favor, y es que tienen la experiencia de tu papá, la experiencia en la música, y ustedes como familia unidos, no es uno solo, ya son cuatro, cinco los que están detrás de este proyecto. ¿Cómo nació Quimbé entonces? ¿Así de esa manera?
4: Sí, realmente nace por eso, porque queríamos en principio tener la sensación de poder vivir lo que él vive en la música, lo que él siente, lo que él inspira para aprendizaje y crecimiento. Pero entre canciones y intervenciones comenzamos a darnos cuenta que, oye, pero aquí hay cositas que podemos mostrar.
1: Claro.
4: Entonces, el hecho de estar construyendo estas canciones y llevarlas a que él las dirija para que tenga una calidad, entonces nos llevó a decir, hombre, aquí hay creo que bastante potencial.
0: ¿Arrancaste tú y luego se lo contaste a tu papá o se lo contaste a quién, a Brian?
4: Yo siempre en la música le cuento todo a mi papá, siempre. Y luego pasé a Brian, comentarle a Brian, mira, vamos a hacer esto, y nos unimos ahí.
0: Brian, ¿cómo estás? Bienvenido a Olímpica.
5: Muchas gracias, Kike, muchas gracias.
1: Brian.
5: Excelente.
0: Brian.
1: Sí, porque no es Brian.
0: Sí, es Brian.
1: Brian,
0: ¿qué se siente trabajar en familia?
5: Esto es la mejor experiencia que estoy teniendo en mi vida, sinceramente.
0: Sí.
5: Estar con mi papá, mi hermano, Juan y Juanchi, todos. En el primer momento que Álvaro me dice a mí, tengo una canción,
0: ajá,
5: escúchala a ver, y quiero que hagas parte de esta canción. En ese primer momento que yo entré a esa cabina grabando, yo di, no el 100%, di aún más de mí. Claro. Y él me dijo, definitivamente somos hijos de Juancho Apa. Impresionante cuando yo entré en esa cabina y la di toda.
1: Mira cómo tienes a tu padre, ¿ves? Está emocionado.
0: Qué bacano. Qué bonito esto, qué bonito esto.
5: La energía, la conexión con todos es uno de los pilares más importantes que hemos tenido. Y bueno, a la muestra un botón, cara, van a escuchar esta canción.
0: Sí, porque precisamente me acaban de sorprender. Yo no había escuchado la canción y yo tenía una referencia a lo que me mostraron.
4: Exacto.
0: En noviembre, y es algo diferente a lo que estoy escuchando. Es más, cuando arrancó la canción, les voy a confesar algo. Arrancó la canción, yo dije, me equivoqué. Puse la que no era. Siquiera, me estoy poniendo una de BL. ¿Qué? Casi Dios. Mire yo. Sí, pero estoy en el porque lo estoy poniendo desde el WhatsApp diciendo, pero estoy en la conversación que ahorita estaba reproduciendo la canción que yo me, pero me sorprendieron.
4: Está bueno.
0: Y eso es bueno.
4: Sí, sí, claro.
0: Porque se están adaptando a lo que está el mercado hoy.
4: Así es.
0: Y allá voy yo a la siguiente pregunta, es ¿cómo hacer música y no de pronto lo que estaba haciendo, lo que hizo mi papá, música tropical? Yo me estoy saliendo un poco más a los sonidos de ahora, urbanos, lo que está moviéndose en el mercado. Y que cuatro hermanos se pongan de acuerdo y que tu papá diga, sí, eso está bien, porque otro papá diría, me se van a meter por esa línea. Ahí hay mucha pelea, claro, hay mucha gente haciendo música urbana. ¿Por qué no hicieron algo estilo barbacoa, algo tropical, que no lo hay?
4: Evidentemente, la influencia de Juancho Álvarez y barbacoa está. Está ahí presente.
0: Sí, porque por la mitad se mete algo tropical.
4: Exacto. Entonces, de hecho, eso es idea de él.
0: ¿Sí?
4: Eso fue idea de él. Entonces, en la construcción de la canción estábamos buscando que fuera urbano, que tuviera nuestras raíces, que son melódicas, románticas, sí, que tenga algo como de sensualidad. Ajá. Pero a la vez, la parte urbana donde rompe con la parte de rapeo. Ajá. Pero hay una parte que es donde canta Juanchito, que mi papá sugirió, vamos a meterle un poquitico de Caribe como tal. Ajá. Entonces, nosotros siempre estamos buscando esa fusión urbana con
1: no, música caribeña. Y aparte que está funcionando muy bien. Esa fusión de la música urbana con la música del Caribe funciona súper bien. Y estamos en Cartagena, imagínate tú.
4: Claro, por supuesto.
1: Vamos a escucharla.
0: Pero antes, Juanchito.
4: Juanchito.
0: Juanchito también metió mano, ¿no?
4: Sí, sí, claro.
0: ¿Y metió mano?
4: Juan Diego.
0: Juan Diego. Estos son los menores.
4: Esos son los menores.
0: Los que van a heredar las deudas.
1: Junior y el actor.
0: Dale.
4: Exacto, sí.
0: Juanchito, ¿cómo estás? Bienvenido a Olímpica.
6: Bueno, muchas gracias por recibirnos aquí a todos.
0: ¿Cómo te sientes trabajar con tus hermanos y tu papá?
6: Maravilloso estar con mis hermanos y mi papá, porque es muy bonito, la verdad, porque a mí me gusta demasiado la música.
0: Desde antes, me imagino.
6: Sí, yo desde pequeño tocaba la batería, porque ya no la toco. Yo cambié al saxofón con mi papá.
0: Ah, ok.
6: Cuando estuve en Estados Unidos, me metí a las clases de música y allá te dan el instrumento que tú quieras. En las escuelas allá, y el maestro, el profesor me dijo, Juan, ¿qué instrumento tocas? Yo le dije, la batería. Bueno, me llevo las baquetas, pues, hice ritmos en la batería. Y él me dijo, wow, tú tocas muy bien, entra a la banda. Ok, entra a la banda, en la batería. Pero yo me había, antes de irme a los Estados Unidos, mi papá me dio la boquilla de su saxofón. Y le dije al profesor allá, yo tengo esta boquilla para saxofón, ¿puedo cambiarme al saxofón? Y me cambié y ahí fue aprendiendo. De hecho, mi papá fue
0: el... Pero que cuando te cambiaste allá en saxofón, ¿ya tenías nociones de tocar el saxo? ¿Tocabas acá saxo?
6: No tocaba nada. No,
0: mira todo eso.
6: Y apenas agarré el saxofón, el profesor me dio una partitura. Yo dije, ¿cómo hago ahora? Porque mi papá no me enseñó.
0: Claro.
6: Mi papá es un excelente maestro. Me puso unos ejercicios y en 5 días ya estaba...
0: ¿Interpretando? O sea, la partitura que te habían dado.
6: La partitura.
0: Sí.
1: Hombre, qué maravilla.
0: Qué maravilla. Bueno, y por acá tenemos...
7: Juan Diego, claro que sí.
0: Juan Diego, tú eres el actor, ¿no?
7: Sí, señor. Yo me metí por este ámbito de la música, ya que después de que mi hermano Álvaro le dijera a Brian, él me viene y me cuenta a mí, para aparecer en el video de la primera canción, de Se me lengua la traba.
0: Ajá.
7: Desde ese momento él me dice, Juan Di, la verdad es que quiero incluirte porque he visto que te está gustando mucho aparecer en pantalla, te está gustando mucho estar acá con nosotros. Y por mi parte, yo siempre tenía la curiosidad por la música. Yo cuando era pequeñito, yo siempre quería tocar piano y guitarra, más que toda la guitarra.
8: Okay.
7: Y hace unos meses, con la ayuda de mi papá Juancho Álvarez y de mi hermano Álvaro, que tocaba la guitarra muy bien, me han ido dando clases y me he ido metiendo por este ámbito y me ha gustado bastante, la verdad.
0: O sea, que están felices haciendo esto.
7: Sí, exactamente. Esta experiencia es increíble y más que todo por el amor y darle gracias a Dios de haberme dado esta familia tan maravillosa que tengo, que es Álvarez Altapulla, y con la ayuda de nuestro papá Juancho Álvarez, que lo miro mucho.
0: Llega el momento, vamos a escuchar esto para los clientes de Olympic. Quisimos hacer este preámbulo para que ustedes vean lo bonito es que es cuando se trabaja en familia y lo bonito cuando se proyectan las cosas y cuando hay un sueño en común. Y cuando uno, porque esto es una manera de honrar en vida.
1: Es correcto.
0: A los padres.
1: Importante.
0: Tal cual. Están honrando también ese camino que su papá labró en la música en Cartagena, porque hizo un sonido característico que hoy representa a Cartagena en el mundo. Uno escucha el arranque de esta canción. Solamente le voy a poner esto. Y la gente dice Cartagena. Eso suena a Cartagena, de una vez. Entonces, hoy ustedes quieren seguir ese legado y lo hacen haciéndole un homenaje en vida a su papá. Por favor, presenten para los oyentes de Olympic Estéreo esta su nueva canción, aquí en exclusiva para todos los oyentes de Olympic Estéreo.
4: Aquí en Olympic Estéreo, escuchen por favor, Dímelo Bajito, del grupo

0: Tiene como ese sabor de Cartagena espectacular.
1: Sí, sí, sí.
0: Yo
1: sí
0: creo que la supieron hacer perfecta porque está bien juvenil.
1: Sí, sí. No, y...
0: Y está bien tropicalita también.
1: Los arreglos, todo sí, muy bien. Le decía yo que incluso cuando se le meten los tambores, la caja, ¿no? Esto la es una caja.
2: Hay una caja vallenata, sí.
1: Me hizo acordar cuando Daddy Yankee le metió una caja vallenata a la una canción llamada
2: Emergencia.
1: ¿Te acuerdas?
2: Sí, sí, sí, claro.
1: Igualito, bien. Felicitaciones. Muchísimas. Qué bacano que ese trabajo en equipo

0: esto tiene la canción es de tu autoría, ¿no?
1: De todos,
0: ok. Sí.
1: Todos le metieron mano. Todos metieron mano.
0: Lo mismo en los arreglos.
1: En los arreglos estoy yo. Ajá. Pero quien al final da la última palabra es el maestro Juancho Álvarez.
0: Juancho dice, no, esto no va aquí, vamos esto aquí a quitarlo.
1: Acomoda. De hecho, en la parte de la caja vallenata, él es el que dice, oye, incluir una caja a ver cómo suena. Entonces ahí le da como el salto de calidad ahí.
0: Juancho, una preguntita a ti, Juancho. A Juancho el viejo.
2: Bueno, un poco de Juanes aquí.
0: Sí, sí. Oye, Juancho, es difícil para ti, por ejemplo, adaptarse a lo que ellos tenían en mente, porque bueno, tu sonido era es tropical, pero bueno, tú eres una persona de esos maestros en la música que interpreta muy bien las cosas, pero de pronto tú decís, no, pero ¿para qué vamos a hacer algo urbano? ¿Por qué no se van por lo tropical? ¿O fue fácil tomar la idea de ellos y interpretarla tú como el papá, como el músico que decía, esto sí, esto no?
2: Mira que fue facilísimo, porque el tema que te nombraba en el principio, Se me lengua la traba, ahí se coro con ellos.
0: Ok.
2: Fue fácil, o sea, pues tengo muchos alumnos también, yo he visto clases en la universidad, entonces tengo alumnos de la edad de ellos, entonces estoy ubicado prácticamente hace casi 30 años con los alumnos de la universidad.
0: Juancho, esta pregunta es como papá.
2: Ajá.
0: ¿Qué siente un papá ver a sus hijos unidos por algo que te apasiona como la música? ¿Qué sientes en este momento tú?
2: Algo inmenso.
0: ¿Lo soñaste algún día?
2: Sí. Soy visionario futurista. A morir.
0: Qué bacana. Yo me imagino que la satisfacción para ti como padre es única. Te estoy diciendo como lo que a mí, o sea, porque yo pasé por ahí en su momento cuando mi papá quería que uno de sus hijos fuera locutor y ninguno lo fue, y cuando yo lo logré, lloró conmigo, y yo me acuerdo que necesitaba la libreta militar y no la tenía para entrar a RCN en ese momento, y teníamos una motico que él había comprado para la familia, y él no dudó, dijo, si hay que vender esa moto, lo hacemos.
2: Eso.
0: Cuando me llamaron de RCN a decirme, usted es el nuevo locutor de RCN, nos pusimos a llorar.
2: Eso se le
0: y fue el sueño de él. Claro, fue el sueño de él, porque él dijo, yo siempre quise ser locutor de una emisora comercial y nunca lo logré, y tú estás logrando lo que yo soñé.
2: Así es, totalmente de acuerdo, Kiki.
0: Y yo imagino que tú algún día soñaste que tus hijos siguieran eso que tú construiste hace muchos años atrás.
3: Y después los nietos.
2: Y ahora no, y todo es que, bueno, mi legado es bastante amplio. Nosotros hay músicos en la familia de 1840. Voy a decir algo aquí que es connotable. Yo soy sobrino de Lucho Bermúdez.
0: Sí.
3: Mira, qué maravilla.
0: Mira todo eso.
2: Mi padre, todo, ¿verdad?
0: Están todos emocionados. Sí. Y qué bonito esto. Ahora a Brian le hago esta pregunta. ¿Qué difícil es ser el manager de su papá? O sea, es fácil porque ahí también juegan los egos de papá. Ajá. Me van a mandar a mí. Porque te voy a decir algo. Que esto me hace acordar mucho a mi historia familiar. Mi historia familiar, nosotros, para los que no saben, bueno, muchos oyentes saben que yo arranqué en una emisora familiar, la emisora que fundó mi papá, una emisora comunitaria. Cuando ya yo entro a la radio comercial, mi papá me dice, usted es el único que puede sacar adelante esta emisora, diríjala. Entonces, había veces que yo le decía a mi papá, papi, esto no se hace, vamos a hacerlo de esta manera. Y yo me acuerdo que mi papá me decía, usted me va a enseñar a mí a hacer radio. Claro, el ego de papá, ¿sí me entiendes? Decía, pero papi, ven, que las cosas han cambiado. Las cosas han cambiado, ya la radio ha evolucionado. No, te haga su radio después que yo termine el programa, yo hago lo mío. Y me dijo en cierta parte que hoy, yo lo decía, lo compartía con el equipo de trabajo en estos días, yo decía, todo lo que hoy se está haciendo en la radio comercial, un día mi papá me dijo, va a pasar en la radio. Algún día la radio comercial, papi, va a poner ranchera, van a hacer obras sociales, porque él hacía en la emisora, era obras sociales y mucho. Y yo le decía, papi, pero tú qué tanto haces. Hablas mucho en la mañana. Eso de que regalarle una silla de ruedas a la gente, que arregla un poste de luz que se cayó. Deja eso al alcalde. Algún día, a la gente le gusta la música, ponle música, menos. Algún día la radio, mijo, va a ser labor social. Algún día. Te estoy hablando por allá en el arco. Y me decía también el tema de la ranchera y el vallenato. Ranchero y vallenato son, papi, pero ¿para qué vamos a poner lo que a la gente le gusta ahora? El merengue, el hit, el merengue, el hit. No,

0: gente le va a gustar esto. Y ahora después que yo veo que a nivel nacional en las olímpicas son que ranche, el ranchenato, no, y que dice, joder, eso lo hacía mi papá. Claro.
1: Hay gente que es visionaria. Visionario. Todo, exacto, el mundo no, sí, tiene esa capacidad.
0: Brian, ¿qué se siente de ser el manager del papá?
2: Me pasa, mi papá es muy exigente cuando estamos en ese mundo. Es casi siempre, es muy exigente. Y hay momentos en los que él me dice, papi, la manera de hablar con un cliente es esta. Estas son las canciones que tú tienes que recomendarle. Y yo, papi, pero ellos me están diciendo que quieren esta. Y él me dice, si yo sé que tengo 41 años.
3: La experiencia.
2: Y nos pasó hace 2 semanas que tuvimos un evento. Yo le recomendé, papi, mete tal canción que es muy buena. Hazle el arreglo y cántala. Y él me dice, aunque los clientes sean de Estados Unidos, confía en mí. Y yo confío en mi papá y ese baile quedó impresionante. Sí. Obviamente, le agradezco mucho por la oportunidad, porque es una oportunidad, porque el trayecto que mi papá tiene y el representarlo, donde a veces me siento con una persona a hablar, tengo que dejarlo bien a él y a toda la familia.
1: Claro.
0: Qué bien.
2: Entonces, siempre estoy tranquilo cuando voy a las reuniones y lo que sale de ahí, siempre lo tomo como una experiencia y enseñanza.
0: Qué bien. Y qué bonito que papá delegue una confianza en un hijo. O sea, eso es para uno. Y sobre todo si no eres el mayor, porque casi siempre se da que el papá confía más en el mayor. Tú no eres el mayor, ¿no?
2: No.
0: Bueno, entonces, para este tipo de negociaciones, cuando son negociaciones. Y bueno, qué bonito esta experiencia de que hoy estamos compartiendo, sí, con Juancho. Mira, Álvarez.
1: Sabes que es una enseñanza bien bacana para todos los oyentes, para todos los que tienen sus hijos, sí, para todos los que tienen un talento, un don especial, no solamente para la música, en general hay muchos dones y muchos talentos. Y qué chévere que los hijos sigan esos caminos positivos, buenos, de explotar su talento, en lo que saben hacer, y que sean acompañados por los papás, porque eso es algo también importante. Todo el mundo hoy por hoy, hay gente muy talentosa, pero no tienen el respaldo de los papás, claro, por las razones que sean, pero no lo tienen. Y qué bendición para ustedes tenerlo. Y ya que él se sabe la lección de arriba abajo y de abajo arriba, o sea, ya prácticamente ustedes tienen ahí ya garantizado ya el trabajo. El manual ya lo tienen, sí, correcto. Entonces, eso también es algo que deben aprovechar como, sí, hijos. Y obviamente, ya él se siente honradísimo,
0: sí,
1: de lo que ha sido hasta el momento ustedes como artistas. Y bueno, a que todos los oyentes apoyen la canción. Vamos, para que la disfruten, para que la escuchen en las plataformas digitales. ¿Ya tiene video?
4: Está, el video se comienza a rodar la próxima semana.
1: Okay.
4: Está cuadrado todo, la próxima semana ya comienza el rodaje.
0: O sea, este disco lo escuchamos en exclusiva aquí.
1: El actor ya
4: está en exclusiva, exclusiva aquí, Olímpica Estéreo.
0: Qué bien.
4: Y en todas las plataformas está también.
1: Perfecto.
4: Está
1: disponible.
0: Álvaro, muchas gracias por estar con nosotros. Brian, muchas gracias por estar con nosotros. Y por favor, recomienden esto a los oyentes de Olímpica Estéreo y a toda la gente que les gusta la buena música.
2: Se les recomienda, oyentes de Olímpica Estéreo, Dímelo Bajito de Kimbé. Gracias, Quique Pérez. Gracias, Laura Vanessa, por
0: el mayor gusto. En redes sociales, ¿cómo aparecen para la gente que quiera saber de ustedes, que quiera saber de este proyecto?
2: En las redes nos pueden encontrar como Kimbé.oficial en Instagram y en TikTok como Kimbé Music.
1: ¿Kimbé con K?
2: Con K.
4: Y tilde en la E.
2: Tilde en la E.
1: Okay. Kimbé.
2: En YouTube como Kimbé.
1: Okay.
2: Aparecemos.
1: Perfecto.
0: Él es...
1: El actor.
0: El actor.
4: Juan Diego.
0: Muchas gracias por estar con nosotros y bueno, que sigan disfrutando de esta bonita experiencia de compartir en familia algo en común que es la música.
5: Muchas gracias a ustedes, muchas gracias Kike, muchas gracias Laura Vanessa, por supuesto Olímpica, por toda esta oportunidad y por un logro más de compartir en familia y tener el amor que nos tenemos nosotros, que principalmente nosotros lo ponemos como primero. Antes que trabajadores o antes que este proyecto, lo primero que nosotros ponemos en mano es amor y estar con Dios.
0: Epa.
1: Importante.
0: Qué bonito ese mensaje. Gracias. Ante todo, el amor y Dios. Juanchito.
1: Y la familia.
0: Juanchito, muchas gracias. Y felicitaciones a ti y a todos tus hermanos por este buen trabajo.
6: Claro que sí, Quique. Laura, muchas gracias por recibirnos aquí en su emisora, a mí, a mis hermanos. Una oportunidad muy bonita que nos están dando. Muchas gracias.
1: Con okay. todo el cariño.
0: Álvaro, muchas gracias también por estar con nosotros.
4: Quique Pérez y Laura Vanessa siempre, siempre nos han apoyado. Siempre que hemos preguntado, tenido la necesidad, siempre han dicho, por supuesto que sí. Así que gracias por el apoyo siempre.
0: Cuenta con nosotros.
4: Olímpica Estéreo siempre ha estado
0: sí. ahí. Cuenta con nosotros.
1: Muchísimas gracias.
0: Juancho, muchas gracias también por estar con nosotros, hermano.
7: Gracias, Laura Vanessa. Buenos días, yo. A Quique Pérez, mi amigo de hace muchos años, a Olímpica Estéreo, Don Maichar, sí. el señor de mi música,
0: uf.
7: Con barbacoa, cuando yo llegaba a promocionar Olímpica en Barranquilla, Bogotá, Medellín, me decía, ya yo tengo el éxito puesto. El éxito lo denominaba él.
0: Sí, así decía, es.
7: Este es el éxito. Ese es. Gracias, gracias Olímpica Estéreo a todos de toda Colombia. Dímelo bajito.
0: Dímelo bajito, Kimbe, en Olímpica Estéreo recomienda.

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0: las 20 latinas número 3 y número 2 de esta semana. Ya preparándonos para conocer la canción más importante esta semana en las 20 latinas número 3.
1: Aparece el señor Gillo Sarante con esa que sería mi salsa favorita hasta el momento y se llama El vino de tu boca, número 3.
0: También fue número 1 ya en nuestro conteo de 20 latinas y la número 2.
1: Luis Ser nuevamente nuestro conteo de 20 latinas y es que tiene con qué. Esta se llama Ozono y ocupa la casilla número 2.
0: Y llega el momento de conocer la canción más importante esta semana en Olímpica Cero, la número 1 en las 20 latinas.
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0: La número 1 esta semana. Repite en el primer lugar su segunda semana.
1: El ya. Señor MC Car. Ay, me encanta esta canción, se llama Me Voy. Número 1 en las 20 latinas.

0: ¿Qué tal, Basile? ¿Cómo estamos?
1: Bien, gracias a Dios, Empe. Oye, Memo. Oye, hermano mío, andas perdido.
0: El bigote, es el bigote sample.
1: Sí, sí, él es hermano mío gemelo.
0: ¿Ah, sí?
1: Oye, buenas tardes, Cartagena. Aquí está tu hijo, Boquilla. Oye, ¿quién sé? Oye, cuéntale quién soy yo. Soy el fantasma. Tu pesadilla, soy de todo. Cuéntale quién soy yo.
0: ¿Cómo asustó un fantasma?

0: Ro, dímelo, Ro.
1: Tarde Olímpica, por lo más pegado.
0: El Wilmer es Barcelón de Basile.
1: ¿Y ahí este, dónde es Wilmer?
0: De la Boquilla. ¿Quién es de la Boquilla?
1: Aquí realmente.

0: Empezamos con más de Olímpica Estéreo, así que no se muevan. 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

0: compadre Memo. Se llama
1: Música Nueva, lo hace Dandy Guay y Carle Mau.
0: Se llama
1: No tiene nombre todavía, papá Empe.
0: Ok. Ahí se lo ponemos, no te preocupes.
2: Que la clase comienza.
0: ¿A moverte? ¿Estás grabando?

0: Hoy lo soltaron a todos.
1: Hoy el baile está lleno,
0: ¿vale? Y a la otra pidiendo y que regalo el día a las madres. Cuando es día del padre no le dan a uno, a papá.
1: Están apareciendo. Están apareciendo las perdidas.
0: Este de las mías, él, y la de los 50. Oye, que inven el león, se lo me Roberto.

0: Yo le dije a Wilmer que no la va a seguir, que no la besara y la besó.
1: José Miguel Yorman y su hijo Yorman Junior.
0: ¡Eh, Rapolo!
1: Suena la amenaza. Todo lo que soy
0: ¡Llamón!
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0: desde ya felicitamos a todas las mami hoy, mañana y la semana que viene, que también sería ya el comercial. Pero desde ya estamos felicitando a todas las mamás, a las mamacitas olimpiquitas. Un beso. ¡Mua!
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2: Hay que darle regalo a las mamás, no a las madrastras.

0: Bueno, compadre Memín, nos vamos, muchachos. Vamos a recordar la zona de la amenaza. ¿Para dónde se van este fin de semana?
1: Hoy estaré en Malagana, pasando por ahí, por el pueblo de Miguel de Santoya.
0: Ah, puedes recoger los bollos, entonces.
1: No, los bollos.
0: Que te también. Lo tengas en una tulita.
1: Hey, mañana y el lunes, domingo y lunes, estaré en San Andrés Isla, en el Mosquitero.
0: Ah, sí. Sabroso el meme. Ah, de vacaciones. Así. Ahí sí te queda.
1: Claro.

0: Guista Champetúa, Laura Rabe. Bueno, muchachos, nos vamos. Ya viene el combo de los de la nueva. Por ahí me dicen que volvió el más viejo a los de la nueva. Con reloj nuevo. El gran Chawanda.
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0: La 1:52 en Olímpica.
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2: 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Ahora
3: 53 minutos en Olímpica.
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0: primero que todo, buenas tardes, Cartagena. Llegaron los de la nueva, los de la nueva, los que la calle comandan. Así que todos esos oyentes que están en sintonía, se me activan. Y no vamos a apretadera hoy, no vamos a apretadera con todo el team. Los de la nueva a este lado.
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2: Saludos para el Dylan, el lo amador y el candelero. Hoy, Neiro, Jorge, el Dylan, la gente de la esperanza.
0: Ofenay, de la vida.

0: propio estilo.
1: Seguimos, muchachos.
2: Hay que llamar a los bomberos. Van a tener que llamar a los bomberos. Porque se metieron los que tienen la calle encendida. Los de la nueva. Tyler DJ. Tyler DJ. Y van a tener que llamar a los bomberos, porque se metieron los que tienen la calle encendida, los de la nueva. Van a tener que llamar a los bomberos, porque se metieron los que tienen la calle encendida, los de la nueva. Tyler DJ, Tyler DJ y Kilian lo perrea. Son los de la nueva. Los de la nueva. Y ahora sientan la presión.
3: ¡Oye!

0: se me dio Bin Laden, se me dio Bin Laden.
1: Adquirir
2: su nuevo
0: Oiga, póngase cómodo. Donde quiera que se encuentre, póngase cómodo. Que nosotros nos encargamos de pelucarlo sin miedo. Vamos allá.

0: por aquí que estamos activos desde Olímpica Estéreo.
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0: Oye, ¿estamos bien?
2: Kilian, en los efectos de los delantes.

0: porque este es el mes de las madres y de las mamacitas. Bendiciones para todas esas mujeres que han dado vida, que han dado bendiciones. Ale, Gilia, vamos allá. Zumbando música para los míos. ¡Zumba!
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0: Oye, bendiciones. Feliz día, mujeres. ¿Cómo?
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Vamos a recordarle la ruta de los de la nueva para todos sus seguidores que nos siguen en cada evento, en cada tarima, en cada show. Por acá le vamos a tirarle la ruta. Hoy nos vamos de descanso. Nos vamos de descanso, hoy estamos bacanos, hoy es sábado, hay que compartirlo en familia, dedicarle tiempo a mamá, como es debido. Pero mañana nos vemos en el Patio El Maya, barrio Zaragoza, sigue los míos programados. Nos vamos para allá. El día lunes nos vemos en Boca Chica, a la tierra jamaica, de los míos, la tierra del intelecto, puro guasalá. Y el día martes nos vemos en Mayetti, con toda la moral, los de la nueva con todo el combate. Les recuerdo, mañana domingo nos vemos en el Patio El Maya, lunes nos vemos en la cancha de Boca Chica.

0: Bueno, muchachos, tiempo de hacer una pequeña pausa de comerciales y ya regresamos. No se muevan.
1: O moral.
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0: Las 2:55 minutos en Olímpica. 2:55.
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0: usted sabe que usted es un hombre de hogar.
1: Sí, señor.
0: Pero usted en su juventud, en su vida loca, usted algún día se fue dos pa' dos, así.
1: Dos pa' dos, no.
0: Si no.
1: Dos pa' uno.
0: ¿Cómo así?
1: Dos mujeres.
0: Bien, o sea, trío. Está bien, papá Empe, cuando.
1: Pero eso era antes.
0: Cuando grande no. Quiero ser como tú.
2: Lenta roga, lenta roga. Llévate a mí.
1: Grande no va a ser.
0: Calma, calma. Oye, pero tiene desarrollo.
1: O sea, que usted espera que va a...
0: Sí, yo voy al médico y me dijeron que estaba en etapa de crecimiento.
1: O sea, ¿cuántos centímetros más piensas tú, más o menos, que puede?
0: No te puedo decir, vale, pero... Sí, estoy en etapa de crecimiento.
1: Tienes que tomar buena vitamina.
0: Zanahoria me mandaron a...

Y esta canción se la voy a recomendar a todos los oyentes de la nueva. Esta canción se la voy a recomendar a todos los oyentes de la nueva. Se metió Midnighter con los de la nueva y esto empezó a sonar así.

0: Ay, primero que todo, buenas tardes a todos los oyentes, a todos los olimpiquistas y los que siguen a los de la nueva. ¿Cómo estamos, papá Empe?
1: Estamos bien, niñón. Estamos listos para poner a bailar y a gozar a toda Cartagena.

0: Rota, después de tiempo de neta, estamos dudando. ¡Vuelve y puya, lo Kiki!
1: ¡Vuelve y juega!
0: ¡Deja la rota!
1: Vayan a seguirme en mi canal de YouTube para que vean de los videos. Julio César, el emperador 0928, sígueme.

0: vivo, estamos en vivo por Olímpica. Escúchate esta.
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0: Están apareciendo los perdidos. Apareció mi compadre Luis Andrés Junior. Ha perdido, muchacho. Está perdido, muchacho. Pues peque. En la USA, vamos a Joyke. De los míos, mi hermano.
2: Saludos para el Pitbull. Colombia, don Alberto en Alemania.

0: el dueño de la 23. Esa es la que va ahora. Papá Efe, el dueño de la 23. Un poquito más laca, pero seca.
1: Ya se veía, niño, hay que meter a Julio César, el emperador. Así, así la
0: Julio
1: quiero
0: César.
1: Así.
0: Sí, papá Empe ya no.
1: No, ya no, papá Empe ya un Julio César, que sepan que es mi nombre, Julio César,
0: Julio César el emperador. El emperador.
1: Ya, sí.
0: O si quieres le metemos en 0928.
1: Como tú quieras.
0: O te quiero, papá Empe.

0: Oye, saludo para Sam Kleiner, la gente del Scorpion también que están por ahí. ¿Cómo les fue el Scorpion, ven? ¿Cómo lo sintieron ustedes?
1: Oye, espectacular,
2: excelente,
1: espectacular.
0: Estuvo bueno el baile, ¿eh?
1: Excelente evento, el pasado 2 de mayo. Te tuve por allá, ¿no? Yo videíto.
0: Sí, yo vi los videos porque tenía la situación de mi abuelita que murió.
1: Amén, por ahí.
0: Entonces no pude venir. Ya yo estaba aquí en Cartagena, pero oye, me voy a quedar sano. Pero andaba pendiente ahí viendo las redes para ver cómo iba la vaina.
1: Hablando de ese tema, mi sentido pésame por su abuela.
2: Claro, igualmente.
0: Murió a los 94 años, vivió bastante.
2: Ah, sí, vale.
0: No le da gracias a Dios por mantener con vida tantos años a un ser querido, porque las abuelitas son sagradas.
2: Ya esa clase de personas no nacen más, que demoren ese poco de tiempo. Sí.
0: Difícil.
2: Difícil.
1: Eso, oye, pasa.

Oye, papá, estamos en lanzamiento, estamos en lanzamiento. Póngame la lamita. Oye, estamos en lanzamiento con esta canción. Esta canción, El Tiempo, que lo hace Mudan. Ya está disponible en todas las plataformas digitales. Esa. Ya estamos disponibles en todas las plataformas digitales, así que la invitación es que le sigan dándole play. Ya somos 40 mil. Oye, Olímpica.

0: Bienvenidos en Olímpica. Le damos la bienvenida a Juan Gainarte, la nueva leyenda.
1: Jamaica.
0: Jamaica.
1: Se parece a Vale de Jamaica.
0: ¿Vale?
1: De rojo, de rojo.
0: Ah, sí, ¿verdad? Seguido.
1: Familia.
0: Sí.
1: ¡Ay, niño!

0: Jamaica.
1: Está pegado.
2: Los de la nueva, los de la nueva.
1: Es que la había hecho Wanda, ¿eh? Tiene un reloj nuevo.

0: pedacito, un pedacito. Era esta. Hoy esta mañana estaremos ahí en el Pabellón Maya con música nueva.
1: ¿Cómo se llama esta, Wanda?
0: No tiene nombre.
1: Ah, si está calientica.
0: Los buenos somos los malos somos nosotros, y ya son los buenos.

0: se está grabando. Ok.
1: Eso es duro. Que tú leías a Samuel, tu castigo viene del cielo. Ay,

0: la bendita cabra.
1: Como decía el mismo Sowell, un disco que hizo, hay tiempo y tiempecito.
2: Claro, claro. Okay, por eso hay que disfrutarlo al máximo.

0: Oye, ven acá, yo no me he ido a comerciales, yo puro estoy emocionado. Vamos a hacer una cosa, vamos a los comerciales, Wanda, y ya regresamos con todo ese disco completo.
1: No se preocupe, vamos para allá.
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0: Las 4 en punto.
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0: ese nombre, Kiki.
1: ¿De qué huevo jugamos? ¿Jueves?
0: Sí, el huevo vamos a jugar.
1: Ah, no, así no huevo. Vale. Oiga la letra, Dios, todo lindo, todo lindo. Hay que decir.

0: malos somos nosotros. Ay, las buenas son ellas, ay, Jaimito. Qué belleza.
1: Muy bonita, ¿no?
0: Muy bonita.
1: Y están escribiendo en estos días que, papi, ¿cómo estás? Estás perdido. Quieren regalo.
0: Qué belleza. Ay, qué locura,
1: mamá. Mira tú. Baro Gómez.
0: Ay, ay, tú. Bueno, la gente de España. Ay, tú. Cuando vine a España,
1: ese viaje se ha sido sufrido.
0: Sí,
1: imagino la cara.

0: el flaquito.
1: El intelecto igual dirante.
0: Puesto para lo mío no vengo.
2: El intelecto cuando yo no vine fue el que vino. Ah, pues. Tengo como seis meses.

Ya se acabaron las vacaciones. Voy perrevito, hay que apretar ya. DJ Ronaldo, el del exotiqueo.

0: llamando, muchachos, no me llamen.
1: A mí tampoco, por favor.
2: Vamos a disfrutar que la vida.
0: Escriba. Ah, William Wala.
1: Si te provoca.
0: Patonay.
1: William Wala, los míos. El día del evento ahí, el vamos para la caseta. Vamos, digo, moral.
0: Sí.
1: Bueno, pues William Wala, lo quiero bastante. Y después de eso me dedica, así es que.

0: más público, firma más público ahí, firma más público.
1: Firma la gente, firma la gente.
0: Firma más público, firma más público.
1: Oye, Wilber, vacilado, tómate el trago, tómate el trago. Tómatelo, tómate el trago. Tómate el trago.

0: el sobrino está perdiendo los cachetes. Está comiendo poquito, Nelson Mejía.
1: Mejía, sí.
0: Ya está perdiendo los cachetes.
1: Está dieta,
0: ya.
1: Ese es lo. Se puso freno con hierro. Ya.
2: Jamaica. Vamos a disfrutar que la vida es un viaje, compadre.

0: ¿Qué hora? ¿Qué hora?
1: Mañana, mañana el clásico a las 2.
0: A las 2.
1: Hey, con esto quiero recordarle la ruta a todos los de la nueva. Hoy estaremos de descanso. Tenemos un evento por clemencia, se nos cayó, así que ya vamos a descansar hoy.
0: Que descanse, pero descanse de descansar.
1: Sí,
0: que se tomen un pulgante.
1: Papi, estos pelones le dice descanso y va a dejar mamarrón.
0: Sí.
1: De belleza, ¿no? Bueno, el día de mañana estaremos en el patio en Maya, así que en Maya lo cogemos con toda la fuerza del mundo. Mañana con mi compadre Kiki, que está de local. El lunes estaremos en Boca Chica y el martes estaremos en Mayesti. Oye, también ayer estuvimos en el centro Astro Bar.
0: Así por ahí vi que se apagó el picocito un ratico. Tremendo. Yo estaba en el en vivo, viendo el en vivo.
1: Tremendo parche.
0: Bacano, ¿eh?
1: Poco mujeres bacanas.

0: Bueno, Wanda, nos vamos yendo, muchachos. Muchas gracias por asistir a este programa delicioso que todo el mundo escucha sábado tras sábado. Me recuerdan entonces, hoy sano, hoy quieto. Hoy vayan a comerse una pizzita. ¿Quién puede mandar hoy para ver de los que tú ves así que es buen?
1: Todos están pagos porque tocaron dos semanas de corrido, así que...
0: ¿Cuál crees tú que le toca?
1: En Jamaica está mandando un poquitico.
0: Sí.
1: En Mejía se ha puesto un poquitico duro.
0: Claro, pero eso es de siempre.
1: El Killian nunca le pone un cachete. Y el Tyler ni se diga.
0: El Tyler apretadito.
1: El Tyler apretado. Bueno, deseándole un feliz día a todas las madres del mundo.
0: Así es.
1: Esos son los motores de nosotros, nuestros
0: hijos. Así es, mi hermano.
1: Así que... Feliz día, que mi mamá
0: la mamá y los hijos.
1: Sí, sí, mañana lo celebramos ahí en el patio Maya.
0: Ok.
1: Y muchas gracias a todos los oyentes, a todos los olimpiquistas. No se preocupen, el próximo sábado venimos más recargados.
0: Hablando de mamá, aquí está esta canción para ella.

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1: Las 4:48 minutos, 4:48 en Olímpica.
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1: Las 5:46 minutos en Olímpica.
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